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1: El centro del universo es sin duda un lugar maravilloso excavado en la roca llamado Fraggle Rock.

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0: Anda, hola, mira si hay alguien al otro lado. Gracias, bienvenido al parque de atracciones radiofónico más variado y ecléctico. Cachivaches sonoros, rollos raros y tonterías pseudointeligentes. Además de melodías inesperadas, esto es Llamas a mí. Bueno, ha habido algún flamígero que me ha comentado:
1: hablas poco.
0: Otros:
2: hablas mucho.
0: Unos:
1: pones mucha música seguida.
0: Mira, no sé cómo acertar. Empezamos el programoide. 73º intento de entretener, divulgar y comunicar. Y empezamos este mes con el temazo de Kenobi, Hijos de Julio.

0: Las ilusiones, los mayores tenemos ilusiones, porque la ilusión es lo último que se pierde. Yo, por ejemplo, tenía una ilusión, no sé si producción la habrá conseguido, pero que queríamos tener aquí, en este escenario, a alguien que ya triunfó hace mucho tiempo y que ha triunfado en el mundo entero. Ustedes seguramente estarán pensando, ¿quién podrá ser ese personaje que podría visitarnos? Ahora, por favor, seguridad, estamos en directo. Esa limusina, por favor, seguridad. Vamos, no dejen pasar a nadie, por favor, estamos en directo. Estamos haciendo Benidorm 93. Por favor, ¿quién llega aquí? No puedo creérmelo. No puedo creérmelo. La ilusión se va a cumplir. No puedo creérmelo. Acaba de llegar ante nuestras pantallas, aquí en directo con nosotros. Gracias, gracias.
1: Me encanta estar aquí. Me encanta el Festival de Benidorm. Es un festival entrañable. Me encanta este festival. Igual me lo compro para siempre. Me encanta Benidorm. En más de una ocasión he pensado venir a vivir definitivamente en Benidorm. Pero si me vengo a vivir para acá, ¿en dónde van a vivir ustedes? De Julio Iglesias, pero el real. Toda gente, es entrañable. Don Eduardo, el alcalde que está por ahí. Todos gentes entrañables. Yo quiero cantar una canción. Como ven ustedes, sigo cojeando igual. Quiero que la cante conmigo, que cante todo el mundo esta canción a coro conmigo. Por favor, los mecheros a la mitad de la canción, es un detalle que quedaría bien. Dice más o menos así, vamos allá, vamos allá.

0: ¿Pero esto qué es?
1: ¿Qué locura es esta?
0: Dirán mis enemigos.
1: Una cosa es una cosa y otra es la otra.
0: Eso digo yo. Vamos con la cuenta atrás de los enemigos. Rock and roll.

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3: Seres veloces, flamígeros e inquietos. Os cuento, no sé si lo sabéis, creo yo que sí, que este engendro radiofónico no se hace solo. Hay un poco de trabajo, hay un mucho de pasión y hay mucha ilusión. Tengo el síndrome del impostor. No sé lo que hago aquí cada semana. Y ahora, sinceramente, pido ayuda. Me gustaría que comentaseis, que pidieseis canciones, que enviaseis mensajes de audio al número de WhatsApp que ya sabéis, 654-490109. Es el número de la emisora. Como cantaba Rod Evans con Deep Purple, versionando a los Beatles en The Book of Taliesin de 1968, Help, un poco de ayuda. Vosotros estáis en llamas.

0: el doctor Sugranyes, del psiquiàtric de Sant Boi, les il·lustra con coses que no importen una merda.
1: Hola, ignorantes borregues. Me colea otra vez para contaros a la curiosidad. He tornat. Soy el listo que todo lo sabe, el doctor Sugranyes, sí. Bueno, el libro de Taliesin es un manuscrito galés del siglo XIV, de la Edad Media. Héroes, batallas, profecías y el mito del rey Arturo, sí. El del Grial, eso que nunca existió. La Morgana, el Merlín, ¿sabéis, eh? Eso es el libro del Taliesin. Ignorantes, asquerosos.
2: Vale, bien. ¿Cómo que asquerosos, doctor Sugranyes? Vamos a bailar ahora con Arturo, el rey de la pista. Cadillac.

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3: Nos dejamos de bobadas y vamos a dar caña. Una que igual no te sabes. O igual sí. Rival Sons. Too bad. Más malo no lo hay, tío.

Ay, re que toma pastillas de goma que son palatos. Después de esta apoteosis, otra apoteosis un poco más rítmica. Primero, movimiento del pie. Segundo, movimiento de cadera. Y de vez en cuando, una palmada. Y eso es el rock de Billy Squire, de Stroke. ¡Wow! Now,

0: ¡Vamos al cine!
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0: música sobre cine, cine sobre música.

0: Vamos al cine. ¿Veis, flamígeros, lo que os decía? Hay inconscientes, acólitos, que sugieren y aportan, además, ilustran. Como el inquieto y veloz señor, gran seguidor de este engendro radiofónico, Jorge. Gran seguidor de un gran artista. El boss, como dicen ellos. Gracias, Jorge. Voy a desarrollar lo que me contaste. Después de publicar su tercer disco, Born to Run, en 1975, Bruce Springsteen recorrió los principales garitos de Estados Unidos, USA. En 1976, Robert De Niro estaba preparando el personaje de Travis para Scorsese. Taxi Driver. Y el señor De Niro con su cuadrilla fue una noche a un concierto del señor de Nueva Jersey. En él, cientos de gargantas gritaban: ¡Bruce! ¡Bruce! Él con su camisa cuadros respondía: ¿Me estás hablando a mí? ¿Me estás hablando a mí? 4 o 5 días después, aparece el señor Robert De Niro en el estudio con el señor Don Martin Scorsese y dice delante del espejo con locura paranoica:
1: ¿Are you talking with me? ¿Are you talking with me? ¿Are you talking with me?
0: Así que una de las escenas legendarias de Taxi Driver tiene esencia de Nueva Jersey. Y ahora, The Night, del disco Born to Run. Pero esto es en el Palau Sant Jordi en Barcelona.
1: Are you talking with me?
0: The Night, Bruce Springsteen.

0: Un hurra por el saxofón de Clarence. Y seguimos echando llamas. Pero ¿quién llama ahora? A ver, un momento, por favor. A ver quién llama ahora. ¿Sí? ¿Jorge? ¿Jorge? Sí, cuéntame. ¿Que me he equivocado? Sí. Ah, que no es you talking with me, que es you talking to me. Oh, lo siento. Gracias, Jorge. Gracias, amigo. Cuelgo. Sigo con el programa.
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Si jurabas que era de Bryan Adams, tranquilo, ¿eh? No estás solo. Éramos muchos. Este fue John Cougar Mellencamp, 1982, del álbum American Fool. Ese año fue el número 2 en USA, normal. Y ahora, como decía Miliki, ¡cambia, papá! Vamos a poquitos dando estímulo a esta hora de música. Ahora encendemos el mechero y Weezer nos arrancan con Hush Pipe. Y moriremos.

0: Y esta es la última del día, señora.
1: Acabáramos. ¿Es la última, doctor Sugrañes?
2: No sé, igual cabe otra o después o posteriori.
1: Bueno, pues si cabe... De momento no iba a faltar una canción de una película. Esta vez la que ganó el Oscar en 1973. Embarcamos en un crucero de lujo que acabó boca abajo en medio del océano. La aventura del Poseidón. En los años 70, las películas de catástrofes se estrenaban cada mes. Terremoto, El Coloso en Llamas, Aeropuerto... Contaban con actores de primera. En esta del Poseidón, Jim Hackman es un reverendo. Ernest Borgnine, un poli de Nueva York con mala follá. Shelley Winters, una señora más dura que el turrón del año pasado. Roddy McDowell, el camarero pusilánime. Y Leslie Nielsen, el capitán Harrison. La banda sonora es de John Williams. Pero vamos a la pastelada de canción que ganó el Oscar en el año 73. La mañana después. The Morning After.
2: Pareces de Chelsea.
1: Por Maureen McGovern. Ahí está.

0: Bien, bien, bien, jolín, como era el año 73, pues era el Oscar del año 73 y me he liado. Venga, adiós amigos, y esta, la propina, la propina, doctor Subrañes, que sí, la propina.
1: Lo de sample.
0: Hasta el año 74.
1: Adiós.

0: Ay, perdón, se me olvidó. Black Label Society. The Stranger.
1: No, creo que es del West End. O de Massachusetts.
2: Buenas noches. Buena suerte.
3: Llegamos a su fin. Llamas a mí se despide hasta la semana que viene. Artronic.

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paquitofm.com. ¡Yepaí! Soy Adri de Piedras Negras. Un saludo para todos los oyentes de Paquito FM. Y aquí os dejamos otro tema de nuestro disco Onyx, que se llama 4 horas después. ¡Que lo disfrutéis, amigos!

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Hola a todos, mi nombre es Noelia Malta y desde aquí mando un saludo a todos los oyentes de Radio Paquito. Vengo a presentar mi primera canción, ¿Y dónde estabas tú? Es una canción pop rock que, si os gustan artistas como Dani Fernández, Samurai o Walls, estoy segura de que os va a encantar, así que espero que la disfrutéis y os doy paso con el tema.

Hola, soy Gema de Spanish Peasant. Vais a escuchar Viajera del Éter, una canción homenaje a la pintora Maruja Mayo. Esperamos que la disfrutéis y un saludo a quienes estáis escuchando, Paquito FM.

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Hola, somos los niños desde nuestro cuartel general de Astillero para toda la audiencia de Paquito FM, esta canción, Claro.

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0: Desde Paquito FM os deseamos un feliz lunes con muy buenas vibras. Y ya sabéis, aquí estamos con buena música para vosotros.
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2: Hola, somos Altera Tu Calma y esto se llama Al Borde del Abismo.

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1: Muy buenas, somos Tempus. Por aquí os dejamos el primer tema de nuestro álbum Deseo y Electricidad, titulado Contrapolar.

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6: Ahora en Paquito FM, que es el álbum sonoro de Cantabria, Maxwell y Smart, directos, veloces, creativos, genuinos, interpretamos de nuestro LP Ferralla, Todo Sale Mal. Salud y rock and roll.

Hola amigos, soy Edu Supertubos y esto va a ser la cuarta ola, tema de Supertubos de nuestro último LP. Un saludo para Paquito FM.

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Hola, somos Vicky García y Pepe Santos. Os dejamos esta canción y mandamos un saludo a todas las personas que escuchan Paquito FM. Salud y música.

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0: Seguimos con el repaso al primer trabajo de la banda santanderina de rock and roll Forza Apache. Vamos ya con el corte número 6. Vamos con Red Lover.

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Estamos en verano y el cuerpo lo sabe y no sé, para este programa me apetecía mogollón algo fresquito, algo así diferente, fiestero, pura frescura, qué cojones. Y nada, pues dicho y hecho, hoy nos vamos a tirar un programa de la puta hostia, porque los que les conocéis lo vais a gozar y los que no, también. Vamos a ponernos todos el sombrero de mexicano porque hoy vamos a disfrutar de un programazo con, sí señor, con Cojón Prieto y Los Guajolotes, un grupo que causó sensación allá por mediados de los 90 y ahora os contaré pura fantasía de grupo, liderados por el gran Escroto y nada, vamos al lío. Bienvenidos a un episodio más de Maquetas en el Desván, yo soy Cristian y estáis escuchando Paquito FM, esta canción se llama Napartheid. México, Cuba, Eta, Euskadi, Zarra. ¡Vamos allá!

Tras la disolución de Tijuana in Blue, pues eso, nació un grupo, bueno, más que grupo, agrupación, que entre los años 1992 y 1995 causaron pura sensación en Navarra y más aún en su capital, Pamplona. Ellos fueron Cojón Prieto y Los Guajolotes. Una vuelta de tuerca del espíritu de los Tijuana llevado a cabo por Escroto tras un viaje a México. Tras su salida del grupo, ya sabéis que Escroto se fue de Tijuana in Blue antes de la disolución. Es decir, que Tijuana grabaron un disco más y sin él. Y eso, acabó muy agobiado, acabó pues, rayadísimo y eso. Y bueno, cambio de aires. De ese viaje regresó Escroto reconvertido en Gavilán. Y eso, si Tijuana fueron fiesteros, el espíritu de los Guajolotes lo fue aún más. La fiesta padre. Dios. ¿Qué programazo se viene? Que no deje de sonar los acordeones, los tenedores y todo. Venga, vamos a escuchar la siguiente canción y esta que viene ahora. Se llama...

0: Dentro de mi alma sopla la tempestad. Me encantan las letras de Cojón Prieto, por cierto, si no lo he dicho. Pues eso, tomando la música norteña como punto de partida, este maravilloso e irrepetible grupo nos dejaron una oleada de canciones irreverentes. Nada que ver con, en realidad, nada que ver con las tradicionales corridos y rancheras. Es más, incluso bautizaron su estilo musical como Naparmex. Vamos, el Tex-Mex a la Navarra. Como suelo hacer en otros programas, me he permitido la licencia de coger de un poquito de aquí, un poquito de allá, y vamos a ver lo que nos dice Gavilán sobre qué es esto del Naparmex.
1: El Naparmex, pues es la música que hacemos nosotros. Es una música pues que se basa y se influencia, pues bebe las fuentes de la música mexicana, de la música norteña, ranchera, mariachi, la romántica, de todas las músicas, porque todas las músicas mexicanas escuchamos, y hecha aquí en Navarra, con nuestras letras, con nuestra temática, con nuestro punto de vista, en fin, eso es.
0: Pues ya estaría explicado. Pues eso, además es que imagina una situación, bueno, ya sabéis, Tijuana in Blue, de lo mejor de la vida, unos desfases tremendos, y de repente Scroto se convirtió en Gavilán después del viaje a México. Pues os cuento cómo apareció de nuevo. Pues eso, Scroto transformado en Gavilán, llevaba bigote, portaba un traje marrón y en la cabeza un sombrero de cuero blanco. O veis, como queráis. Tras volver de su viaje, apareció de esa guisa por su tierra. La gente decía, ¿quién es ese? A lo que él se presentó rompiendo el silencio, quitándose el sombrero y saludando a los parroquianos con un ¡órale! Sí. Ya os he dicho antes eso, que acabó bastante mal en Tijuana in Blue. Ya sabes, tanto desfase. No voy a hablar en exceso de Scroto, no por nada del mundo, porque básicamente es mi puto ídolo en general del mundo mundial, ¿vale? Y en septiembre voy a preparar un programa especial dedicado a él, por el aniversario de su muerte y demás. Y tendremos un episodio de la hostia enfocado a él. Lo de hoy, pues eso, le volvió a picar el gusanillo a Scroto, bueno, a partir de ahora a Gavilán. Tras su dicho viaje a México, al poco de su regreso, montó un programa de radio en la mítica Euskirratia llamado Fiesta Mexicana. Eso ya fue la antesala del nacimiento de los Guajolotes en el verano del 92. Grupo, por cierto, del que fue gran líder y compositor. Ojalá poder conseguir algún día. Claro, no había podcast en esa época ni cosas así. Los programas de Fiesta Mexicana. Spoiler, tengo algún que otro extracto y son flipantes. Luego os lo pongo. Pues eso, estilo Naparmex, muy tirando a lo norteño, pero sin llegar a parecerse en las letras. Eso sí, super fans de los Tigres del Norte. Es más, Scroto, la primera vez que escuchó en la furgoneta los Tigres del Norte, lo flipó muchísimo, y luego cuando se fue a México lo flipó aún más. Así que vamos a poner otra canción y seguimos con este maravilloso viaje de domingo aquí en Paquito FM. Esta se llama La Mula de Perico.

Y sobre todo eso, que no dejemos de bailar, cago en la leche, que lo quedaría por un concierto de los Guajolotes, por unos bailoteos así, joder, joder. Oye, pues hablando de los Tigres del Norte, aprovecho y os voy a poner una tremenda versión que la interpreta Escroto tremendamente bien y es un auténtico temazo, los Tigres del Norte ya sabéis. Y nada, es un temazo que se llama Carrera contra la Muerte.

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0: Buenísima. Bueno, cojo un prieto azabache y los guajolotes, que primero tenían eso de esa etiqueta de azabache, pero bueno, lo acabaron quitando. Queda mejor porque si no es un trabalenguas. Comenzaron, pues eso, por las calles del casco viejo. Empezaba la cosa un sábado por la noche y luego ya de empalmada, pues el domingo aparecían por los bares de la zona y en la rico taberna que también había ahí en Pamplona. Y es cuando empezaron a aparecer eso, digamos que un estrambótico grupo de gente, porque cojo Prieto y Guajolotes, era un mogollón de peña, cantando rancheras de siempre y alguna que otra canción que ya empezaban a inventar. Un poco pues recreando lo que se hacía pues por ahí por México y demás con este tipo de agrupaciones. Y bueno, ya en el año 93, ya llamados ellos Reyes del Naparmex, comenzaron la leyenda. Por cierto, antes de nada, voy a poner otro corte donde Escroto explica, perdón, Gavilán, explica un poco estos inicios así tan, tan estrambóticos. ¿Qué cojones? Pues sí, cojones, porque no se me ocurre otra palabra. A ver, Pamplona, tierra del Opus Dei. Y ya sabéis, los que sois fan de Tijuana y eso, las que armaban cuando había procesiones y todo eso, pues imagínate estos pavos montando, esto es verdad, montando un pasacalles hacia la Plaza de Toros, con el Gavilán, el primero de todos, abriendo la comitiva frente a las caras de extrañeza de los pamploneses de bien, quienes creían estar viendo a unos curiosos mariachis de verdad. ¿Para qué iban los guajolotes a la Plaza de Toros, diréis? Pues porque, bueno, el motivo fue que ya habían sacado su primer disco y fueron incluidos con más bandas locales para dar un concierto en esta Plaza de Toros. Y sí, dieron un concierto con Barricada, Flitter y Sátira. Era un concierto eso, organizado con el nombre de 10 años de rock en Navarra. Y diréis, ¿cómo serían los primeros conciertos de Cojón Prieto y Guajolotes, con esas pintas, con los pamploneses de bien y todo eso? Pues ahora nos lo cuenta Escroto aquí en este cachito que os he cortado.
1: Y entonces, pues uno del pueblo que conocía, pues me invitó a su casa a cenar. Y cuando estábamos cenando, pues ya estábamos acabando y ahí yo que no paraba de comer caracoles, me quitaron los caracoles.
2: Caballo con el
3: pasado. La tensión.
1: Y tal, y
2: a
1: bueno, ya me veía yo que ya llegaba el postre, los cafés, las copas, y yo diciendo, que yo no he de ir a cantar, que cante los guajolotes, que hay cantantes y artistas suficientes como para llevar adelante el concierto. Y tal, y digo, que tienes que ir a cantar ahora, y yo, que no, que no, que no, que no, que no, y venga. Y echando mano ahí de todos los recursos ahí, bla, bla, bla, bla, bla. Incluso picándolos allá, mosqueándolos. La cosa era no salir de casa. Ahí picándoles y mosqueándoles y no sé qué, de todo les decía. Y ya por fin, pues que uno era el alcalde del pueblo. Me agarró así por banda y medio amenaza, medio majo, me dijo, hala, a cantar. Cuando pasaba delante unos viejos, le dijeron, ¿hace falta que guarde, que llamemos a la Guardia Civil o va a subir a cantar? Y este, sí, y yo ahí como quien lo llevan al matadero, igual, igual. Y empezamos a tocar el segundo pase y eso, ¿no? Y estaban los viejos ahí delante, ahí. Vais a acabar hoy en el río y no sé qué, me amenazaba, sí, me amenazaba, ¿no? Y me echaba, pues me amenazas. Y entonces, pues ya, aquello fue revulsivo, ¿no? Le cantamos, no me amenaces, no me amenaces.
4: Todas esas canciones eran improvisadas, ¿no?
1: Sí, sí, sí.
4: Llegabas ahí,
5: vamos cantando de
4: Jorge a uno, ¿no?
5: Acabamos cantando de Rafael Acarrá después de esa.
1: La cosa es que obviamos la letra de esa canción y nos tiramos toda la canción, pero cantándole a ellos así. No me amenaces, no me amenaces, y te he dicho que no, y que no, y que no, y que no me amenaces. Y ya cuando por fin la rematamos, pues ya les canté. Yo soy mexicano, mi tierra es bravía, palabra de macho, que no hay otra tierra más
3: más linda y más brava que la tierra mía. Y entonces ya aquello ya pegó reventón y puro éxito.
0: Y puro éxito. Jolín, le quiero muchísimo. Le quiero muchísimo a Scroto. Pues eso, eran muy famosas las aventuras de los guajolotes, porque es que eran mogollón, ¿sabes? Es que eran mogollón de peña. Tú imagínate pillarles a todos por banda para que empezaran a tocar. Y el Scroto ahí en una casa comiendo caracoles y bebiendo pacharán. Pero bueno, venga, vamos a seguir bailando porque es que todavía nos quedan auténticos temazos. Vamos con la siguiente. Esta, por cierto, se la dedico a Estela. Se llama Eres un hada.

0: que tienen canciones que son guapísimas, son todas guapísimas. Las tienen así de bonitas y de preciosas, y las tiene también comprometidas, las tiene de todos los palos. Y esta canción es que la verdad es que es escucharla y es que, Dios, eres un hada, eres un duende, eres la diosa de las flores, has disipado todas mis dudas, llenas mi vida de mil colores. Joder, qué ganas de bailar esto, por Dios. Qué ganas de bailarlo. Ay, Dios. Pero bueno, aparte de Escroto Gavilán, otra persona muy famosa de los guajolotes resultó ser Toñín, el rey del vodevil, como se llamaba artísticamente en la formación. Y posteriormente, después de que se le deja los guajolotes y demás, se acabó convirtiendo en Tonino Calotone. Os lo digo porque, como hemos escuchado una canción tan bonita, para que veáis que las tiene también del otro palo, para los más quejicas, para los menos románticos. Además, eso, con el dicho primer disco que grabaron, dieron totalmente en la diana con la canción. Estáis pensando en la canción, que voy a decir a que sí. Con el tema Insumisión, escrita por eso, por Antonio de la Cuesta, Toñín, alias el rey del vodevil, y posteriormente Tonino Calotone. Un artista en la sombra que hizo sus primeros pinitos a la quita callando, soplando la armónica, ojo, en los guajolotes, antes de comenzar a dar que hablar y aportar, ¿cómo lo diría? De aportar picante, picantito, a las composiciones de los guajolotes. Toñín, poco amigo de la corneta y muy amigo de revolucionar al personal. Igual la parte más así, la parte más subversiva de las letras, pues provenían de él. Además, eso, insumiso declarado. Es más, insumiso consecuente con su tema Insumisión. Porque en el año 1994 dio con sus huesos en diferentes prisiones del Estado. Y yo creo que es un buen momento para escucharla, así que vamos con ella. Insumisión.
1: Señoras y señores, que llega el rey del vodevil.
2: ¡Eh!

Por cierto, mando desde aquí un abrazo muy grande a mi amigo Amador, que sé que esta canción le encanta, que cada vez que nos vemos se pone a cantarla en bucle. ¡Buenísimo, buenísimo! Pues esta para ti, Amador. Bueno, vamos a seguir con Cojón Prieto y los Guajolotes, esta tremenda formación, este fenómeno que nació a mitad de los 90 y... ¡buf! Vamos a escuchar otra canción que personalmente me encanta lo que transmite, lo que quiere decir y... ¡buf! Vamos a subirnos a un tren. Pensad que estamos en un tren mientras escuchamos esta canción. Y se llama Canción de Risa.

0: Otro temazo más. La verdad es que se empapó, pero bien, bien, de toda esa música, ¿eh? Voy a poner otro cortecito en donde nos cuenta Marco Antonio, que por cierto así se llama Escroto, Gavilán, en donde hizo clic con ese tipo de música, lo que os he contado un poquito antes, pero de sus propias palabras.
1: Ya, trajo un día el Mikel a la furgoneta una cinta a los Tigres del Norte.
2: Hombre, increíble.
1: Y bueno, eso, mira, yo por un lado ya estaba quemado de toda la movida del rock, ¿no? Ya me había consumido. Y claro, y ves eso y es, hostia, oyes eso y para mí, ¡buah! Pues una revelación, ¿no? Joder, ya, bueno, empezar a escuchar rancheras, música mexicana, empezar a leer sobre México, ya, bueno, ya flipado, ¿no? Entonces ya, el siguiente paso, y claro, y eso, y una idea que tenía en la cabeza era, pues, hacer un programa de radio sobre música ranchera. Yeah. Y música mexicana en general, claro, y aquí no puedes escuchar, o sea, encontrar música, aparte de lo típico,
2: sí,
1: de
2: Antonio
1: siempre,
2: Aguilar,
1: ¿no?
2: Antonio Aguilar,
1: o Jorge Negrete, Fernández, tal, toda esta vasca, pero joder, yo me pateaba todas las tiendas de Pamplona, las gasolineras, todo, ahí a buscar cintas de mexicana, ¿sabes? O discos o lo que fuera.
0: O lo que fuera o lo que fuese. Porque sí, bueno, en septiembre, cuando haga el especial dedicado a Escroto, le conoceréis más en profundidad, pero desde que era muy chiquito, como dice él, desde que era muy chiquito, él siempre lo tuvo claro. Él siempre quiso ser artista. Yo soy una persona que, es que ya lo he dicho antes, le quiero muchísimo. Y me siento identificado en muchas cosas con él, tanto en su forma de pensar como en lo de el rollo de ser artista y demás. Y dicho esto, vamos a poner una canción que, palabra cliché, es una pura declaración de intenciones, que se llama De profesión, artista.

0: ¡Chispón! Pues ahí está. De todos modos, también, si lo pensáis un poco, Tijuana in Blue tenía bastante aire, no de música norteña, pero sí esa estética, ese pensamiento metafórico y demás. Voy a poner otro cortecito donde lo cuenta, más o menos.
1: De todas formas, cuando dejas Tijuana in Blue, como los grandes artistas, entras en un periodo de reflexión. Fuiste con tu primo a México, en paz descanse.
2: No, eso fue después.
1: Fue después. Pero luego vuelves también a la Euskirrat otra vez y haces el programa de los más magníficos que ha habido en la Euskirrat.
3: Hola, ¿te has pasado?
1: No, te lo digo de verdad, que era fiesta de mexicana y que lo oía un montón de gente increíble. Y eso fue un poco el ahí estabas maquinando.
2: Es que sabes lo que
1: Tijuana in Blue.
2: Ahí lo
1: o no maquinas nada
2: de guajolotes.
1: Perdona, lo de guajolotes.
2: Mira, para empezar, el rollo de la música mexicana. Ya sabes.
1: Bueno, Tijuana se llamaba el grupo también.
2: Exactamente, ahí voy a partir. O sea, ya sabes, en Navarra, por un lado, las rancheras, o sea, las has oído desde chiquito.
1: Sí.
2: Después, el rollo de Tijuana in Blue también venía un poco por ahí, porque en el Tut, uno de los conjuntos que solían poner mucho y que el Jimmy y yo le pedíamos mogollón al Manolo y al Pinzolas y al Guibert, eran Los Lobos. La de Anselma y todas esas canciones. Y entonces, pues de ahí venía lo de Tijuana in Blue, por influencia de, ya sabes, pues un poco metimos un poco estética mexicana. El muñeco aquel, el monigote aquel que salía sacando cerveza de un cactus.
1: Sí, era un poco
2: el emblema de Tijuana in Blue y tal.
1: En un LP salís todos con vestidos de mexicanos,
2: en
1: ¿no?
2: Boca, en el bocajarro y tal. O sea, que eso ya estaba en el... Ya venía de Tijuana in Blue.
0: Pues dicho está. Y bueno, hilando y aprovechando lo que os he dicho antes de que me gustan mucho las composiciones de Cojón Prieto y los Guajolotes, por el trasfondo de lo que dicen, entre tanta música, tanto bailoteo y tanta fiesta. Y voy a poner otra canción también, que personalmente me encanta, y aprovecho para dedicársela de nuevo a Estela. Se llama A Pan y Cuchillo.

0: Buf.
1: Otro temazo, ¿eh? Joder, joder, joder. Y lo que os digo siempre, yo mientras hago el programa, de repente, chas, me viene la canción, me viene una persona a la mente y pum, y dedico, pues cojo un Prieto, los Guajolotes, es un grupo de esos, porque transmite tanta alegría, tantas aventuras, tanta, que es inevitable. También es inevitable que la canción que viene a continuación se la vuelva a dedicar a la persona que más pilla mi programa siempre, que es mi amigo Happy, y es un auténtico temazo, y se la dedico con todo mi cariño porque sé que le encanta. Cuando estamos juntos, siempre hablamos de esta canción porque digamos que hemos vivido aventuras parecidas a lo que dice la canción. Y sí, sí somos Happy y yo de Trumbar. Se llama Los Bigotes de la Muerte.

0: Chispón. Cojo un prieto los guajolotes. Estamos aquí en Paquito FM, Maquetas en el Desván. 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También tengo página de Facebook que se llama Maquetas en el Desván, donde somos 13.000 todavía. Y pasaos que siempre nos lo pasamos de puta madre. Y nada. Seguro que tenéis algo de curiosidad de cómo fue el viaje de Scroto en México y demás. Os recuerdo eso, que fue eso, que acabó muy desencantado de lo de Tijuana en Blue y demás. Y bueno, se reconvirtió en realidad. Bueno, mejor que lo cuente, lo voy a poner un trocito también.
1: Te cambió mucho estar en un sitio como México, me imagino que te daría mucho que pensar, ¿no?
2: Pues sí, porque mira, por un lado, aquello también era una huida, ¿entiendes? El escopetearme allá, aparte de la ilusión que me daba ir allá, era también una huida. Yo estaba bastante colgado, o sea, la verdad sea dicha, estaba bastante colgado, de cara a la gente tenía bastante poco crédito, estaba bastante desahuciado, ¿entiendes? Y para mí era una huida y poner mis cosas en orden, ¿sabes? Uh-huh. Y por otro lado, y además que me fui con el propósito, con el propósito de igual hasta de quedarme allá, ¿entiendes? O sea, de pasar de todo ya, no sé, de ver lo que me pasaba allá, de ver lo que veía allá, de ver lo que sentía y tal y cual. O sea, no es que iba para 3 meses, es que iba para lo que saliera. Yeah. Y vamos, que me da igual, o sea, lo que saliera, ¿entiendes?
1: O sea, estuviste rulando de mochilero, sí, prácticamente.
2: Sí, pues de sitio a sitio. Yo llevaba una guía y un mapa. Miraba la guía, estaba en una ciudad o en un pueblo. Miraba el mapa y decía, a ver, ¿qué sitio? Miraba la guía y el mapa decía, ¿qué sitio está cerca de aquí? Y pues este sitio pues tiene pirámides o tiene no sé qué.
1: O sea, que fuiste a los sitios clásicos, desde Teotihuacán,
2: sí,
1: pero también te metías en tabernas.
2: Pero es que México es enorme. Es gigantesco, y tienes que, claro. Tienes que tirar. No es que vas. Hombre, aquí está el Teotihuacán y aquí está, ¿cómo se llama? Yo qué sé, es...
1: Palenque, que está en otro lado.
2: Chichen Itza. No, pues hoy me voy de Teotihuacán a Chichen Itza. Joder la hostia. Pues eso,
1: hay un
2: ¿entiendes?
1: Montón, claro.
2: Sí. ¿Y
1: trajiste muchos discos?
2: Pues 70, 70 y pico, 70, 80 discos.
1: ¿Y con esos, y con esos discos fue cuando hiciste...?
2: Sí, la eso. Y bueno, la cosa es que estaba allá y mira, y yo dije... Y dije, me cago en el copón. Yo donde tengo que hacer algo y donde tengo que triunfar es en mi tierra.
1: Eso es.
2: O sea, eso no es... O sea, tú no vas a hacer nada lejos sin...
1: Profeta en tu tierra.
2: Es que no, nada que no hagas en tu casa. O sea, no vas a ser capaz de hacer nada en Casa Cristo que
1: no
2: seas
1: lo
2: capaz.
1: Hacer aquí.
2: ¿Entiendes? O sea, eso es una huida, pero una huida hacia adelante, y ya sabes lo que suele decirse. Siempre te tropiezas contigo mismo. Yeah. ¿Entiendes?
0: Siempre es un gustazo escuchar a Scroto Gavilán contar sus cosas. Y nada, vamos a seguir con los guajolotes. Y bueno, ya que estoy dedicando este a que y demás, que no se diga, esta que viene ahora os la dedico a todos vosotros, que es una versión también tremenda. ¿De qué? De la Polla Records, nada más y nada menos que Chus es un alcohólico en versión guajolote. ¡Vamos allá!

0: Guapísima, todavía me acuerdo la primera vez que escuché esta, que tenía yo 15, 16 años ahí en un bar, me acuerdo, en Torre la Vega. En el, joder, ¿cómo se llamaba el bar este? Joder, ya me saldrá el nombre, joder, el bar este de los Calimochos, joder. Y siempre la ponían yo, ¿qué es esto? ¡Qué guapo! Tal, una versión, guau. Ay, tan impresionable de adolescente y esas cosas. El Playmouth, joder, el Playmouth, ¿os acordáis del Playmouth que soy de aquí? Pues, joder. Me acuerdo de eso y del olor a calimocho. Pues nada, vamos a aprovechar este ambiente festivo que nos ha dejado la de Chus y vamos a poner otra también festiva y también muy bonita. Y pues eso, dedicada también para Guiño Guiño. Y es una canción muy bonita. Se llama Pequeños Saltabotes. Y es que es una canción que me encantaría bailar con la persona que más quiero en este mundo.
1: ¡Una culebra! ¡Una culebra! ¡Ay, písala, písala, maldita culebra!

0: Fiesteros y combativos, que no se diga. También, oye, se permitían el lujo de, bueno, es que también tenía una ironía muy fina, sobre todo en las canciones más, digamos, más de Toñín, las más así, las más subversivas. Y por ejemplo, esto es lo que decía Gavilán cuando le preguntaba, pues ya sabes, la pregunta que siempre hacían por ahí, ¿no? ¿Qué tal Euskadi y todo eso?
1: Ah, bueno, eso venía un poco a cuento, pues decían, venía en una revista Euskaltzale de aquí, de Iruña, pues un artículo sobreponiendo cómo le denominamos a nuestro país, ¿no? Porque hay polémica, unos le llaman Euskadi y otros dicen que eso es un término muy político, otros le llaman Asau, el País Vasco, pero el País Vasco no es todo, no sé qué. En ese artículo, pues decía, pues que lo mejor sería llamarle, pues a todo, Euskal Herria, que es el nombre con más solera y más bonito, ¿no? A nuestro país, pero nosotros para darle la vuelta y como somos etnocéntricos, pues le llamamos la Gran Navarra.
0: Y ya está. Por cierto, el Cojompito de los Guajolotes grabaron tres discos y los grabaron 3 años seguidos. Y fíjate cómo estaría la creatividad. En el 93, en el 94 y en el 95. En el año 95 también salió un recopilatorio que englobaba pues las mejores canciones de los tres discos, con dos canciones inéditas, que son las que os he puesto al principio, la de Entre a Euskera Guay y la de Apartheid. Y dicho esto, vamos a escuchar un poquito al rey del vodevil, vamos a escuchar a Toñín, y esta, por supuesto, se llama Carcelero.

0: Y ojo, otra cosa, ¿eh? Tremendamente buenos, ¿eh? Tremendamente buenos. Esta semana os pongo algún vídeo en el Facebook, Te Maquetas en el Desván, para que les veáis en acción, tanto a ellos, que eran cierto la madre en el escenario, como la gente abajo bailando, agarrándose, de esto que coges a tu pareja del brazo, le das vuelta, ¡buah! ¡Qué fiesta! Que duraron un poquito, pero qué años para el recuerdo, ¿verdad? Los que lo habréis vivido, joder, joder, joder. Y nada, también un poco por dar otra vueltecilla sobre el tema del viaje a México y demás, os conté antes que eso, le empezó a molar la música mexicana, pero no solamente eso, porque Escroto tenía una pasión desde siempre, como un servidor, por ejemplo, mira, fíjate tú, y era montar un programa de radio de lo que realmente le apasione, y en este caso quería montar un programa de música mexicana. ¿Y sabéis qué? Lo consiguió. Nos lo cuenta, como siempre, de forma muy graciosa, Gavilán.
1: Bueno, entonces vienes a la búsqueda, o sea, quiero claro, decir, querías buscar música mexicana.
2: Entonces, mira, pues ya, joder, el siguiente para ya tenía la guita ahorrada y me fui 3 meses a México de vacaciones. Claro, tenía que ir allá.
1: ¿Has estado 2 veces?
2: Sí.
1: La primera fuiste tú solo.
2: Sí.
1: Ajá.
2: Y esto, y ya, joder, de allá, hostia. Yo antes de eso ya había intentado montar un conjunto de rancheras, pero claro, me tomaba todo Cristo a pitorreo. O sea, es que además tenía bastante poco crédito, ya de, no sé, tenía poco
1: Alguno
2: crédito.
1: Le penará a él no haberte hecho caso también.
2: Sí,
1: ¿eh?
2: Ya me han dicho. Y hostia, si estaba, bueno, ¿qué? No hay más cerveza que leches. Y esto, y la cosa fue que ya fui a México y allí ya flipé. Es que a los 4 días de llegar allá soy más capullo que el copón. Entro a una tienda de discos y como un crío en una juguetería. ¡Hala! De una tacada, no en esa tienda, pero en 2 o 3 tiendas más. ¡Hala! 70, 80 discos. Y claro, los 3 meses arrastrando un bolso que me compré a propósito para ello, 70 discos. Joder, qué martillo, qué mamón soy. En vez de comprármelos al final del viaje, pero eso, la hostia, hola.
1: Al principio, tenía, sí. O sea que tenías muchas ganas de pillar discos.
2: Hombre,
1: claro.
2: Y claro, y ya tenía todo ese montón de discos. Y cuando llegué aquí dije, ya tengo material para hacer un programa de radio. ¡Yepa! ¡Buah!
0: ¡Yepa! ¡Buah! Ya con eso nos dice todo. Joder, ya nos quedan poquitas, ¿eh? Nos quedan poquitas, pero bueno. También es que igual se me está pasando el programa bastante rápido, pues es lo que tienen los programas disfrutones. Y bueno, todavía nos quedan grandes temazos. Por supuesto, todo un himno, pero superlativo. Joder, ¿quién no ha cantado esta canción con los colegas estando por ahí de fiesta? Joder, menudo temazo. Joder. Los pimientos de piquillo, ¡qué pimientos! Por supuesto, esta canción dedicada a Juan Mascapaus. ¡Un abrazo, tío! Ay, joder, me río de pensar cuando la cantamos, tío. ¡Bilbainada! ¡Qué bien me sienta el marisco!

0: Joder, me he tirado años poniendo esta canción de intro en mis conciertos. Bueno, hasta hace relativamente un par de meses, que la he cambiado por el opening de Evangelion. Ja, joder. Pero bueno, en fin, en fin. Bueno, y mientras tanto, antes de forjarse el grupo, ya sabéis, entró Escroto a hacer un programa de radio, su soñado programa de fiesta mexicana, y vamos a ver cómo termina la historia, ¿no? Vamos a escucharle.
1: Y vuelves aquí, pero de todas maneras, cuando hacías fiesta mexicana... todavía no estaban, o estaba ahí se estaba gestando lo que iban a ser
2: sí, los guajolotes,
1: ¿no?
2: Sí, porque cuando llegué me encontré con Miquel, de Tijuana in Blue,
1: sí.
2: Y un día me dijo, a los 4 días de llegar, me dijo, oye, Escroto, he hablado con el Josu, que fue contrabajista, y lo que decía es que tú te tirarías para adelante. Y le digo, me cago en Dios, si vengo con eso en la mente... Y ya arrancamos. Pero bueno, ya estamos hablando de los guajolotes. Aquí lo que importa es Tijuana in Blue, la leche.
1: Eso es, pero bueno, que se sepa que también hiciste un programa. Estuviste aquí haciendo un programa durante 2 temporadas, me parece que fue, ¿no?
2: O 3 temporadas. Fiesta mexicana, ches. Pero bueno, pero antes, joder, pues...
1: Con su acentito y todo, ¿eh?
2: Sí, porque
1: puritito mexicano.
2: Pues es que volví.
1: ¡Órale!
2: Volví, pues eso. Y es que además me hacía gracia porque cuando estaba allá, a mí se me pegan los acentos echando virutas. Y cuando estaba allá me tenía que reprimir porque me daba pudor y pues eso, el que pensaran que yo les estaba imitando, ¿no? Y claro, quieres que no, se te apegan. Y llego aquí y era como soltar un resorte, ¿no? Ya, de aquí hubo, ¿no? Tan, no sé.
1: ¡Órale!
2: Ándele, ¿no?
0: ¡Venga! En un ratito, ya nos queda poco del programa, en un ratito os pongo algún corte de fiesta mexicana. Lo conseguí hace años, probablemente sea inédito, no es un programa entero, sino son unos cortecillos, porque es el puto descojono. Para los que sois unos románticos de los grupos de música, de los cantantes y demás, os va a encantar. Vamos a poner un poquito de música para dejar que esto vaya macerando. Y nada, vamos a poner una canción muy curiosa que se llama Homenaje a Felicín.

0: Y se la dedico a mi amigo Félix, a Julia. Estábamos blanco y en botella. Y nada, hombre, ¿queréis escuchar un poquito de cómo era ese programa de fiesta mexicana? Os pongo un cachito pequeño, ¿eh? Que igual alguno os duele la cabeza. Joder, joder. Os he puesto antes en prolegómenos, cuando decía escrito lo de que se le pegan los acentos y demás. Y joder, veréis que despiporre. Venga, voy a poner un cachito. Aviso. Esto es un tesoro.
1: Y esto sí, señoras, esto es vía satélite emitiendo para 5 continentes en los mejores hoteles de...

0: del mundo. Sí, señores, se sintoniza el Whisky Ratía por el hilo musical. La temperatura pues está en 1400, ¿no? Grados Fahrenheit. Sí, esto parece un volcán a punto de estallar. No hay chelas que apaguen este volcán. Y bueno, y ahora vamos a escuchar una canción de ¿quién vamos a escuchar una canción? ¿Qué? ¿Por qué? Bueno, ahora cuál nos van a interpretar, o mejor no, pues vamos a echar un traguito, oímos una canción de
1: Bicho.
0: Sí, echamos un traguito.
1: Y que llame a la gente pidiendo canciones.
0: Claro, platicamos un ratito. Bueno, vamos a escuchar ahora un poquito de música. ¿Qué tenemos preparado allá en nuestros platos? Ay, no los querrían, ¿sabes? Ay, ya que ya se lavan otra vez. Apuesto a que los querrían tener ustedes en su mesa la noche de Nochebuena, seguro que sí.

Joder, menuda reliquia, ¿eh? Luego os pongo otro mini cachito de despedida, porque si lo pongo ahora todo seguido, igual a más de uno le explota la cabeza. Así que vamos a volver a girar el volante y vamos a volver a sacar a Toñín a la palestra. Y, por supuesto, vamos a poner otro temardo. Y, por supuesto, no podía faltar, la que viene ahora se llama Chivato.

0: Cabrón. Un grande Toñín. ¿Qué? ¿Queréis un poquitito más de fiesta mexicana? Pues venga, otro cachito más para que os hagáis idea de los temazos que ponía el Gavilán y Despiporre sobre todo.
1: Bueno, así que, pues siendo hoy el último programa, pues nos vamos a permitir ciertas licencias, ¿no? Pues, por ejemplo, pues vamos a escuchar un poco de rock.

0: Pero qué gente más gamberra, señores, señores. ¡Ah, qué pasada! Nos indigna, qué gamberrismo. ¡Oh! ¡Oh! En fin, ya saben ustedes y ustedes cómo son estos jóvenes de alocados. Son muy alocados. En fin. Bueno, vamos a retomar la calma con tanto guitarreo. Por supuesto, viva México y viva Zapata. Y viva el EZLN, claro. Y ya nos vamos despidiendo. Hoy el último programa. Y es que no me negarán ustedes que esto ya golía un poco, ¿o qué? Anda, anda. Mejor escopeteate, ¿verdad?
1: ¿Qué? ¿Cómo os quedáis? Joder, menudo genio, menudo genio. En fin, oye, estoy un poco triste ahora porque ya estamos acabando el programa. Ya nos faltan, como quien dice, un par de canciones, tres concretamente. Pero bueno, el disfrute no para, que todavía son tres temazos. Y otra canción que personalmente me encanta y lo tengo que decir, sí soy. Y esta canción me la quiero dedicar más que a mí, se la quiero dedicar a él, se la quiero dedicar a Scroto, a Gavilán. Que te echamos mucho de menos. En septiembre ya haré un programa como Dios manda. Nos dejaste muy pronto con 38 años, pero eres eterno. Y es una canción preciosa. Y qué cojones, vamos a escucharla ya y ya luego descarrilamos lo que haga falta. Se llama ¿Qué rayos me pasa a mí?

Y ya sabéis, como estamos finalizando, pues vamos a ir poquito, poquito, poquito, poquito para despedirnos por todo lo alto. Por cierto, por cerrar también capítulo guajolotes, Cojón Prieto y los Guajolotes se disolvieron en septiembre de 1995, tras lo cual Gavilán se dedicó a varios trabajos, como albañil y panadero. Hasta que, bueno, honradamente, por supuesto, hasta que en el año 2003, otra vez, por culpa, entre comillas, de la radio, de Euskir y Ratia, quisieron hacer un concierto por el aniversario de la radio y querían contar con Tijuana en Blue. Entonces prepararon el gran regreso y el gran regreso al final deparó en una gran gira en el año 2003. Lo que pasaría después, fatídicamente, lo sabemos todos. Marco Antonio fue encontrado ahorcado en su casa de Ayo a los 38 años, pero bueno, en septiembre le daremos un homenaje como se merece. De hoy, por supuesto que no. Que os digo una cosa, nos está escuchando desde ahí arriba. Y ahora está diciendo que no, coño, eso déjalo. Quiere que disfrutemos. Y así que ahora vamos a echaros unas buenas risas con este temazo que es la puta hostia. Y otra vez de la mano de Toñín. Y una canción también guapísima que me recuerda mucho cuando la canto con mi amigo Amador. Se llama Malditos Vecinos. Cerrad los ojos e imaginaos la situación. Malditos Vecinos.

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1: Tremendo tema, tremendo drama. Pobrecillo ahí, de las hostias que le han dado. Una canción cojonuda también. Mola mucho porque es una canción como muy dramática, pero a la vez muy graciosa. Así que nada, ya es la hora de despedirse. Y nada, agradeceros una semana más por estar ahí al otro lado escuchando. Por cierto, un saludo a todos los que me escucháis desde el curro, que sois bastantes, por cierto. Y cago en 10. El próximo día os dedico una, prometido. Y nada, nos vamos a despedir con una canción que, bueno, hace honor al nombre del grupo y, por qué no decirlo, es una declaración de intenciones. Por cierto, me identifico con ella totalmente. Sí soy. Pero espera, que antes de despedirnos, ¿os acordáis antes que nos estaba escuchando Escroto desde ahí arriba? Pues nos acaba de mandar un mensaje sobre lo anterior. Vamos a ver qué nos dice antes de despedirnos.
2: Vamos a disfrutar y a soltar allá, vamos, todo lo que nos nazca dentro. No sé, ¿cómo decirte? Vamos, que sea un flash. Si sería yo un tipo ahí en plan esotérico, te diría, buf, va a haber una energía allá
3: positiva.
2: Va a hacer una supernova, una enana blanca, una hostia de esas, ¿no? Y tal. Se va allá una fusión nuclear del copón.
1: Claro que sí, joder. Y nada, pues lo dicho, la semana que viene más y mejor, nos vamos a despedir con la canción titulada Los Gavilanes, una canción que también me representa mucho, y nada, vuelen gavilanes a pelear por la razón. Esa frase tiene muchísimo sentido para mí. Así que nada más, espero que habéis disfrutado este programa. Ya tocaba y a ver qué toca la semana que viene. Yo nada más, cojo un prito de los Guajalotes, es un grupo irrepetible. Y ya os digo, en septiembre, episodio especial de Escroto, que le tengo preparado hace muchísimo y más que estoy preparando, porque se merece pues todo lo mejor, porque es que para mí es un referente y es mi puto ídolo. Así que nada más, muchas gracias por escuchar el programa. Nos vemos, gavilanes. ¡Adiós!

0: Bueno, señores, y como siempre deseando que hayan pasado un agradable rato, nos despedimos y luego, pues, en otra ocasión y en donde sea, pues nos veremos, nos escuchamos, como decía aquella canción. ¡Qué milagro, chaparrita! Hace días que no nos vemos. Dentro de poquito tiempo por aquí nos miraremos, o si no, nos escribemos. Y sin dar más mensajes, pues el que les habla se despide. Agur. Agur. Agur. Ah, bueno, pero saben que la música sigue Leguski Ratia, o sea que si desean seguir pasando un rato agradable, pues sigan en esta sintonía, en el 105,4 MHz de la banda frecuencia modulada de su receptor, emitiendo desde la capital de Euskal Herria a 444 metros sobre el nivel del mar en Alicante y para Iruña y toda su comarca. Leguski Ratia. ¡Ahoy!
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0: Con esto damos finalizado Maquetas en el Desván. Hasta la próxima semana.
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Hola, muy buenos días. Un saludo enorme para todos los oyentes de Paquito FM. 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
1: Hola, somos de Resoco Band, Country Rock desde Cantabria, aquí en Paquito FM. Y esto se llama Solo puedes quemarte.

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Aquí estamos de nuevo, Varsovia, con sorpresa este año. O sea que vamos a disfrutar del bolo y vamos con la habitación secreta.

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1: Hola, paquiteros y paquiteras. Somos A Buenas Horas y aquí os mandamos nuestra canción dedicada a nuestro gran amigo riojano Juan Pacharán.

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Buenas tardes de nuevo en The Beatles Across the Universe. Y hoy vamos a hacer la tercera parte del análisis del álbum blanco, que es el décimo álbum de estudio de la banda, que, como os hemos dicho en los anteriores programas, fue lanzado al mercado en noviembre de 1968, marcando también el primer lanzamiento del grupo bajo su propio sello. Habían fundado en 1968 su propio sello discográfico, Apple Records. Después hablaremos del primer disco que se grabó, que fue Hey Jude, pero antes vamos a hablar de una de las anécdotas más famosas del rock, que fue durante la grabación de Helter Skelter, que habíamos analizado en el anterior programa. La canción que era de Paul McCartney, el tema de Charles Manson, todo aquello, y quería, ya sabéis que Paul quería el tema más ruidoso posible, y Ringo Starr tuvo que tocar con tanta fuerza durante horas, porque el caso es que las sesiones de esa canción eran interminables y agresivas, porque llegaron a grabar tomas que duraban casi media hora, dicen. Ringo golpeaba la batería con tanta furia que el calor y la fricción le hicieron sangrar las manos. Al terminar la toma definitiva, un Ringo que estaba ya a punto de reventar, en la canción se oye: "Tengo ampollas en los dedos". Esta frase quedó inmortalizada al final de la mezcla estéreo de la canción. Así que os voy a poner ese trocito final de Helter Skelter.

0: gracias.
1: Y ahora vamos con la siguiente canción que no hemos analizado de este álbum, que eran 30 canciones, y es Revolution número 1. Es la primera y la última vez en la carrera de los Beatles que una misma pieza va a tener tres versiones distintas. La Revolution número 1, la Revolution número 9, que también está en este álbum, y Revolution, que vamos a hablar después de ella, junto con Hey Jude, porque fueron justo antes de grabar este álbum, grabaron ese single con Hey Jude y Revolution, que fue el primer disco o la primera grabación que hicieron los Beatles con su sello nuevo Apple Records. Las dos primeras figuran en el álbum blanco, como os hemos dicho, esta que vamos a hablar, Revolution 1 y la Revolution 9, y la otra era el single. De la Revolution 1, que es de la que estamos analizando, esta canción duraba 10 minutos con 17 segundos y los 6 últimos eran como una cosa delirante de sonido, con Yoko susurrando, You Become Naked y un gran refuerzo de efectos sonoros. Esta coda final de Revolution 1 se recuperará para servir de base para la Revolution 9, que hablaremos después. Es la primera intervención de una persona externa al círculo íntimo de los Beatles, Yoko Ono, la compañera de John, que va a desatar reacciones violentas con su presencia. Curiosamente, Revolution 1 es el primer tema que se graba del álbum blanco. Aquí tiene la ocasión John Lennon de afirmar la posición del grupo respecto de la política, con el tema de Vietnam, con Mao en China, con Fidel en Cuba, con el mayo del 68. Su manager, Brian Epstein, había intentado canalizar los humores de John, pero el cantante ya no podía más y quería pronunciarse. Durante una de nuestras giras me dije, voy a dar mi opinión sobre la guerra. No podemos ignorarla más. Curiosamente, la letra no refleja un compromiso muy claro, sino más bien ambiguo. John comprende y sostiene la revolución. Indeciso sobre su postura, lo expresa torpemente. Esta ambigüedad hizo que los círculos izquierdistas se burlaran de él y lo trataran de revolucionario multimillonario. Muy molesto, se implicó más seriamente un año después o dos años después, se implicó en la política al comienzo de su carrera en solitario, lo que le causó grandes dificultades con el gobierno de Richard Nixon, que era el presidente en aquella época. John quería a toda costa que esta canción, Revolution, fuera el siguiente single de los Beatles, pero ni a George ni a Paul les entusiasmaba la idea, pues sin duda se sentían incómodos con la letra. George y Paul, dice John, estaban nerviosos y decían que era demasiado lenta esta canción. John, apegado a la canción, hizo una segunda versión más rápida para satisfacer a sus compañeros, pero que tampoco la aceptaron. Para grabar a John cantando tumbado, porque se tumbó para grabar esta canción, Brian Gibson se ve obligado a escoger un micro más ligero que el Neumann U47 por miedo a que se le caiga encima y le haga daño. Opta por un Neumann KM54. John quería cantar esta canción que denuncia la guerra de Vietnam y habla de Mao. Es una de las primeras manifestaciones políticas de John. Así que vamos con la canción Revolution 1. John está a la voz, a la guitarra acústica y a la guitarra principal. Paul está al bajo, al piano, al órgano, hace coros. George está a la guitarra acústica y principal, hace coros. Ringo, batería y percusiones. Freddie Clayton y Darren Watkins, trompetas. Don Lang, Ren Morris y Will Powell, trombones. Así que vamos con Revolution número 1.

Y ahora vamos con una canción de Paul McCartney que se llama Honey Pie. A mí me parece una excelente canción, muy poco conocida de los Beatles. Paul siempre había sido un gran aficionado al estilo del vodevil. Por ejemplo, que había cantado Till There With You en su segundo LP o en el Sargento When I'm 64, y se evidenció su atracción por el Music Hall. En 1968, el año de este álbum, confesó que le habría gustado escribir canciones en los años 20, porque me encanta ese estilo, ¿sabes? Por ello nos sorprende que reincida con esta canción, que es una exquisita canción para mí. Según sus propias palabras, es un guiño a la tradición del vodevil en la que creció Paul McCartney. Paul ha afirmado a menudo que John compartía ese gusto por el Music Hall, pero aunque Lennon iba a estar particularmente orgulloso de su solo en Honey Pie, tampoco cesó de denigrar estas canciones posteriormente. Es decir, que le gustaba tomar el pelo a Paul por estas canciones que decían que eran para abuelitas, que siempre lo repito lo mismo porque siempre se lo repetía John Lennon a Paul McCartney. Se lo decía con coña, pero se lo decía, vamos. Esta canción tiene una particularidad, que está grabada en los estudios Trident. Habían grabado allí ya Hey Jude y Dear Prudence, y esta es la tercera vez que los Beatles se encuentran en los estudios Trident para grabar esta canción. La canción es cantada por Paul a la voz, toca el piano, toca la guitarra principal. John también toca otra guitarra, George toca el bajo y Ringo la batería. Y luego tenemos a cuatro saxos y tres clarinetes. Así que vamos con Honey Pie.

Y ahora vamos con una canción de George Harrison, Sour Trouble. George siempre tuvo dos sentidos muy desarrollados, la amistad y el humor. Como te cogiera como amigo, era un amigo para siempre. Y lo demuestra con esta canción, con Sour Trouble, una canción escrita para reírse de la adicción a los dulces que tenía su amigo Eric Clapton. Este no puede resistirse a la visión de una caja de bombones y su glotonería lo hace blanco perfecto de las caries y las curas dentales dolorosas. George se inspira en todo esto. Estaba en mi casa, tenía una caja de bombones encima de la mesa y escribí la canción con los nombres de los bombones que había en el interior. Así, Creme Tangerine, Montelima, Ginger Sling y otros no tienen más que fin que el burlarse amablemente de Clapton. Y como a George le gustaba la ironía, advierte a su amigo, tendrás que sacártelos todos después del Sour Trouble. Derek Taylor, que también era amigo de los Beatles y trabajaba para ellos, lo ayuda con el puente. Encuentra una frase, sabes que eres lo que comes. Esta célebre máxima de un ilustre gastrónomo francés del siglo XVIII es uno de los eslóganes fetiche de los hippies con tendencias macrobióticas. Al final, como había hecho John en Glass Onion, George Harrison desliza una pequeña alusión a Paul citando Obladí Oblada. Vamos con la canción. George está a la voz y a las guitarras, Paul al bajo y hace armonías vocales, Ringo a la batería, a la pandereta, a los bongos, Chris Thomas, que siempre tocaba el órgano cuando grababan alguna canción los Beatles, y también están saxos tenores, que había cuatro, y dos saxos barítonos. Vamos con Sour Trouble.

La siguiente es Cry Baby Cry, una bonita canción, también poco conocida, de los Beatles. Es una canción de John Lennon. La compone John en la India. Esta canción de ambiente muy del cuento de Alicia en el País de las Maravillas está inspirada en ese cuento. El biógrafo de los Beatles, Hunter Davis, contó en 1968 que John le había contado el origen del título de Cry Baby Cry, Niña llora niña. Dice, creo que lo pillé en un anuncio de publicidad de la televisión. En concreto, el anuncio decía, llora niño, llora, haz que tu madre compre. Es probable que, ya que a John le gustaba componer con la televisión puesta de fondo. Por ejemplo, había otra canción anterior, Good Morning, Good Morning, que también está grabada con la televisión puesta y las frases que oía. Así que el 15 de julio, tras haber terminado en un ambiente muy tenso la caótica grabación de Obladi Oblada, los Beatles ensayan la última canción de John Lennon, que es esta. De esta grabación de este día no se utilizarán nada de las tomas de Cry Baby Cry. Al día siguiente, el jefe de sonido Jock Emery, que estaba en el estudio, aunque aparece en los créditos como ingeniero de sonido, les anuncia su abandono porque estaba enfadado con John. John trata de justificar las tensiones del grupo por la falta de comodidad de los estudios y su sensación de sentirse en una prisión, pero Emerick se mantiene firme en su decisión y se marcha. Se llama inmediatamente a Ken Scott para reemplazarlo y se vuelven a reanudar las grabaciones de esta canción y se acaba la pista rítmica en 10 tomas con voz, guitarra acústica, bajo y un órgano que probablemente tocase John. Además, George Martin, su productor, añade un armonio y John un piano. Así que vamos con la canción. John está a la voz, a la guitarra rítmica, toca un piano también. Paul toca el bajo, toca órgano, hace armonías vocales. George Harrison, la guitarra principal, hace armonías vocales. Ringo toca la batería y la pandereta y George Martin, su productor, el armonio. Vamos con Cry Baby Cry.

0: Y ahora vamos con la canción quizás más polémica de la carrera de los Beatles. La canción se llama Revolution número 9. Es una canción que en el álbum dura 8 minutos con 21 segundos. Pero hay grabaciones de más de 20 minutos de esta canción. Revolution 9 es una creación de John realizada con la ayuda de Yoko Ono. George participa también en ella, pero Paul y Ringo no. Como John mismo reconoció, es una obra muy influida por su nueva compañera, Yoko Ono, que era una artista de vanguardia. Yoko estuvo presente toda la realización y era ella quien decidía qué loops escoger. Dice John que supongo que yo estaba un poco influido por ella. Hombre, un poco no, un bastante en esa época. Esta pieza, como hemos dicho, de 8 minutos y 21 segundos, es la pieza más larga de la discografía del grupo y también la que menos se parece a la música de los Beatles, pues se trata de un collage vanguardista que mira de reojo a la música concreta. John se quita su piel de Beatle y los acontecimientos del año 1968, mete allí sonidos de protestas, de manifestaciones, de guerra, de gritos y sin duda todo deseo de Yoko, quien participa en los diferentes movimientos de contestatarios contra el gobierno. Dice John, me sentía como si estuviera bosquejando un cuadro de la revolución con la ayuda de sonidos, pero cometí un error. El error era que era antirrevolución. Esta cita data de 1970, momento en el que él defendía los movimientos trotskistas y marxistas. Así que fijaros que en 2 años cómo fluctúa su manera de pensar. La base sonora de Revolution 9 se construye con una acumulación de loops diversos. Se refieren a trozos grabados diversos sobre la caótica coda de Revolution 1 que habían grabado anteriormente. John lo explica en 1980. Sobre la base rítmica de Revolution 1 añadimos una veintena de loops de cintas de longitudes distintas. Luego encontré una cinta de pruebas con un ingeniero de sonido que decía número 9, número 9. Todos estos fragmentos distintos de sonidos y efectos se compilaron. Es exactamente el mismo proceso que se realizó para Tomorrow Never Knows, que estuvo en el álbum Revolver, salvo que en Revolution 9 es John quien mezcla en directo, ayudado por Yoko. George graba fragmentos de textos, entre ellos Onion Shop, de Batusi, bueno, una serie de palabras, y también Yoko, que dice también alguna palabra. La lista de sonidos es larga y revela en cada escucha nuevas sorpresas. Si tú escuchas la canción varias veces, que yo no lo he hecho nunca, encuentras conversaciones entre George Martin y Alistair Taylor, y alguna coral, pasajes orquestales, ambiente de partidos de fútbol, emisiones de radio, extractos de orquesta, algo de la canción A Day in the Life del Sargento, guitarra acústica, bajos, gritos de niños, melotrón al revés, etc. El 21 de junio se añaden efectos y se hace la mezcla en estéreo. Y el 26 de agosto se realiza la mezcla en mono. Así que vamos a escuchar esta locura de canción que se llama Revolution número 9.
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La última canción del álbum es una canción que canta Ringo Starr. Se llama Good Night. Siempre tenía que haber alguna canción de Ringo. Ya había compuesto la primera también en este álbum, que se llama Don't Pass Me By. Pero le regala a John Lennon esta canción para que se luzca con su voz Ringo Starr. Vagamente inspirada en True Love de Cole Porter, la canción Good Night la compuso John para su hijo Julián, que entonces tenía 5 años. Confió a Ringo la tarea de cantarla. Todo el mundo piensa que fue Paul quien le escribió esta canción, pero fue John quien me la escribió, dice Ringo. John es una gran persona y es muy sensible. Efectivamente, es sorprendente que el autor de Revolution o de la de los monos, también de este álbum, sea también el de esta canción de cuna. Según Paul, no la interpretó él mismo por miedo de empañar su imagen en aquella época de hombre duro. Se la oímos cantar para que la aprendiera a Ringo y era verdaderamente muy tierna. John demostraba muy pocas veces su lado tierno, pero eso es lo que me queda de él, esos momentos en los que se mostraba tan generoso y tan afectuoso. Cuando salió al mercado el álbum blanco, Cynthia y John acababan de divorciarse. Ella sabía que la canción estaba en el álbum, la había oído cuando John la compuso y me gustó mucho, comentaba Cynthia, la exmujer de Lennon, y madre de Julián. Pero le decepcionó saber que se la había dado a Ringo y no cantado John para su hijo en el álbum, y durante mucho tiempo después del divorcio, Cynthia fue incapaz de oírla o de ponérsela a Julián. Después de un año, más o menos, un buen día decidió volver a escuchar la canción Cynthia y pude decirle a Julián, el hijo de ambos, que su padre le había escrito esta canción esperando poder reconfortarle un poco. Vamos con Good Night. La canción está cantada por Ringo, que pone la voz. George Martin toca el piano y la celesta. Luego hay 12 violines, 3 violas, 3 violonchelos, un arpa, 3 flautas, un clarinete, una trompa, un vibráfono y un contrabajo. Vamos con Good Night, bonita canción de cuna.

La siguiente canción que vamos a hablar fue el single Hey Jude y Revolution, otra versión de Revolution, y fue el single que sacaron con la grabación del álbum blanco, no las metieron en el álbum blanco. Esta canción de Hey Jude tiene muchas historias o pequeñas historias. Hey Jude también es una canción de las más largas de los Beatles, dura 7 minutos y 9 segundos. El compositor es Paul McCartney. Paul tiene la idea de que Hey Jude un día que va a visitar a Cynthia, a la mujer de Lennon en aquella época. Como John y Cynthia se acababan de separar, yo estaba particularmente desolado por su hijo Julián. De camino a su casa en el coche, Paul McCartney va tarareando Hey Jules por Julián. Y era un mensaje optimista, un mensaje de esperanza para Julián. Cynthia se acuerda de aquello y Paul se acuerda de que Paul llegó una tarde muy bonita de sol con la nariz enrojecida y me dijo: lo siento mucho, Zin. No sé, ellos le llamaban Zin a Cynthia. Lo siento mucho, no sé qué le pasa a John, no es justo. Yo le estaba agradecido por ser el único del entorno de los Beatles, Paul McCartney, que venía a verme, el único con el valor de desafiar a John. Sus caminos comenzaban a separarse y la visita de Paul quizá era una manera para él de afirmarse ante John. Julián sabrá más tarde que Hey Jude era para él y se emocionará. Escribió esta canción mítica solo porque se preocupaba de mí, dice Julián, y de mamá y de nuestra situación. Paul la termina en la avenida Cavendish, le cambia el nombre de pila, en vez de Julián pone Jude, viene de Jude Fry, el personaje que interpreta Rod Steiger en la película Oklahoma de 1955. Cuando John oye la canción, cree que está dirigida a él, con las palabras sal y ve a por ella. Inconscientemente me decía, vete, déjame, pero de manera consciente no quería que me fuera. El ángel que hay en él decía, bendito sea, pero a su lado diabólico eso no le gustaba nada, no quería perder a su compañero. Cuando Paul quiere reescribir la frase, el movimiento que necesitas lo tienes en el hombro, que sabe que no significa nada, John le recomienda conservarlo. Sé lo que significa, es genial, dijo John Lennon. Así que en aquella época, durante la realización de la grabación, George Martin les dice que pasan de los 7 minutos y que se van a arriesgar a que la canción nunca se emita en los medios de difusión, en la radio y en la televisión, porque era muy larga. A lo que John Lennon le contestó, si somos nosotros, lo harán. Paul también duda, porque es una canción muy larga. Más aún porque todavía no han decidido cuál será la cara A del próximo single. En este caso era o Hey Jude o Revolution. El director de Apple Records en Estados Unidos propone dar a escuchar los temas a los programadores más importantes de las radios norteamericanas y por unanimidad todos se deciden por Hey Jude. Hey Jude fue el primer single que publica el sello Apple Records de los Beatles que acaban de inaugurar. Tiene un éxito colosal. Es la segunda mejor venta después de I Want to Hold Your Hand, con más de 10 millones de unidades puestas en circulación. John Lennon reconocería que es una de las obras maestras de Paul McCartney. Así que vamos con la canción. Paul está a la voz, al bajo y al piano. John a la guitarra rítmica hace armonías vocales. George Harrison a la guitarra principal también hace armonías vocales. Ringo a la batería y a la pandereta. Y luego hay una orquesta de 10 violines, 3 violas, 3 violonchelos, 2 flautas, un fagot, 2 clarinetes, un clarinete bajo, 4 trompetas, 4 trombones, 2 trompas, un timbal y 2 contrabajos. Hey Jude.

Y ahora vamos con la última, que es el tercer versión o tercera versión de la canción Revolution, en este caso para el single. Después del rechazo de Revolution 1, que ya hemos hablado de ella dentro del álbum blanco, John vuelve a insistir en hacer una versión más rápida de la canción. Piensa que así los otros Beatles van a meter la canción en el álbum. Finalmente, esta versión rápida de la Revolution número 1, lo que consigue, en vez de entrar en el álbum, es salir en la cara B del single con Hey Jude. Así que vamos con esta versión más rápida de Revolution del single. Dura 3 minutos 23 segundos. El compositor, como hemos dicho, es John Lennon. John está a la voz, a la guitarra rítmica y a la guitarra principal, hace palmas. Paul está al bajo y hace palmas. George a la guitarra principal también hace palmas. Ringo a la batería también hace palmas. Hay un músico de estudio que también toca el piano eléctrico. Vamos con Revolución.

pues ya hemos finalizado con este álbum que nos ha dado para tres programas, el álbum blanco, titulado oficialmente The Beatles, aunque todo el mundo le llama álbum blanco. Es una obra maestra que marcó el principio del fin de la banda y destaca por su gran variedad de estilos, como habéis visto, rock duro, folk, blues, música experimental, y por su portada, que era totalmente blanca. Así que espero que os haya gustado esta tercera parte y os esperamos la semana que viene en The Beatles Across the Universe. Buenas tardes y gracias.

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Desde Paquito FM os deseamos que tengáis un lunes estupendo. Un cariñoso abrazo para todos los que nos escucháis. Y todas, desde luego.

0: Hola, buenas, soy Omar de Bifad y bueno, estamos encantados de salir aquí en Paquito FM. Un saludo a todos los oyentes y esperamos que os guste este álbum nuevo que hemos puesto en la calle, que se llama Extinción, y que nos trae un poco de sludge, de metal, sonidos un poco fangosos y oscuros, y nada, música de bailoteo. Disfrutadlo.
1: Ya está, ¿ves?
2: Claro, no.

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1: Muy buenas. Un saludo a todos los oyentes de Paquito FM. Queremos compartir con vosotros nuestros temas más emblemáticos durante estos 30 años dando caña. 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

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Después de acabar básicamente con los 60 y 70, nos introduciremos en los 80, otra de las décadas mágicas que quiero mostraros. Gracias amigos por escucharme.

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Continuamos tocando programas referidos a las décadas de los 60, 70 y 80. Hoy nos toca escuchar otra serie de los 60. Que la disfrutes. Y empezamos en el año 1962 con Bob Dylan y su primer disco homónimo. Este LP pasó desapercibido por la mayoría de las canciones, que son versiones de otros artistas. Es curioso porque después de más de 60 años sigue sonando fresco y vivo. Se grabó en solo dos tardes en 1961. De aquí escucha Freight Train Blues, un tema original de Mississippi, Fred McDowell, un cantautor y guitarra que instruyó a Bonnie Raitt en la técnica de la guitarra slide. Hizo giras con John Lee Hooker, Buddy Guy y otros.

For Sale fue el novedoso cuarto álbum de los Beatles grabado en diciembre de 1964. En él hay canciones de Little Richard, Buddy Holly, Chuck Berry, etc. Esta joya de disco refleja la influencia de folk country, gracias a encuentros con Bob Dylan. De aquí escucha este temazo llamado What You're Doing.

John Mayall y los Blues Breakers nos sorprendieron en 1966 con esta excelente grabación. Aquí estaban nada más y nada menos que Eric Clapton, Jimmy Page y Jeff Beck, cuyas carreras fueron impulsadas en parte por este abuelo del blues, John Mayall. Con el mítico Peter Green, cofundador de los Fleetwood Mac, también estaba el batería Ainsley Dunbar, batería de Zappa, Lou Reed y David Bowie. En fin, un discazo que no te puede faltar. Escucha Key to Love.

Strange Days fue el arriesgado segundo disco de los Doors, publicado en 1967. Esta banda californiana expandía la paleta total del grupo, incluso empleando técnicas de música concreta. La preventiva muerte de Morrison en el 71 truncó muchas aspiraciones, pero la obra sigue ahí para ser recordada una y otra vez. The Doors fue un nombre tomado del libro The Doors of Persuasion de Aldous Huxley, 1894-1963. Grabaron 6 discos con Morrison. Bueno, lo mejor es seguir disfrutando de su música. Escucha My Eyes Have Seen You. Mis ojos te han visto.

These Early Years, de 1967, es el resplandor de amor psicodélico de los Cream, ese supergrupo formado por Ginger Baker, Jack Bruce y Eric Clapton, y se erigió como uno de los más codiciados álbumes de aquella gloriosa época. El extraño título del álbum es un malapropismo, palabra de similar sonido pero significado diferente, cuando se refirió Mick Tanner al engranaje que usan las bicis. De ahí me quedo con Outside Woman Blues, un tema de Blind Joel Reynolds, un cantautor y guitarrista de blues de Estados Unidos,

Jefferson Airplane fue una banda estadounidense de San Francisco formada en 1965, pionera en el sonido psicodélico. Estuvieron en el Festival del Pop de Monterrey del 67 y el primer festival de la Isla de Wight en el 68 y en agosto del 69. Su álbum revelación de 1967 fue Surrealistic Pillow. Fue una de sus grabaciones más significativas. Para este disco se nota la mano del productor Jerry García. Este disco acabó siendo un clásico absoluto y un documento perfecto de la época. Recordar su Surrealistic Pillow invita a volver a escucharlo y volver a apreciarlo. Es uno de esos discos que no envejecen y siguen ofreciendo sorpresas y hallazgos como este tema llamado Go to Her.

El primer disco de la Creedence Clearwater Revival es uno de los más grandes debut que hubo en esa década dorada de los 60. Ese estilo que demuestran que crear música moderna partiendo de la interpretación de estilos tradicionales, pero con el uso de elementos contemporáneos, como efectos psicodélicos o interpretaciones agresivas, cual si se tratara de los Rolling Stone americanos. Todo indica que, para empezar, este álbum está la versión de Pat a Spill on You, de Jay Hawkins, un tío de Cleveland que obtuvo un éxito explosivo dentro del rock a mediados de los 50.

Lady Soul fue un álbum compuesto a partir de material grabado desde principios del 67 y que consiguió un éxito notable que demuestra su amplio alcance. Este disco captura a la perfección un momento no solo de la voz, la interpretación y la composición de Aretha Franklin, sino el apoyo electrizante de los músicos de sesión que la acompañaron, entre ellos Bobby Womack y Eric Clapton. Lady Soul, de 1968, atrapa al oyente desde el primer momento. Todos sus temas los hemos oído cientos de veces, pero para mí hay uno que apenas se distingue en este disco, y es muy bueno. Se llama Nicky Hawkey.

The Band fue una banda canadiense y su actividad comenzó a finales de los 50 bajo el nombre de The Hawk, como grupo de respaldo de Ronnie Hawkins. Su popularidad aumentó al respaldar a Bob Dylan en su primera gira eléctrica por Estados Unidos y Europa, tras abandonar el folk y comenzar con el rock. Music from Big Pink, de 1968, pasó de ser un álbum a convertirse en leyenda, y después de más de 50 años, esta ocasión se celebra con el lanzamiento de varias reediciones. Big Pink fue la casa que el grupo compartió con Bob Dylan en el West Soldier Street, en Nueva York. Escucha Yazoo Street Scandal.

Jeff Beck fue un guitarra británico de rock y blues que tocó con los Yardbirds, siendo Eric Clapton y Jimmy Page los otros dos. Ha participado en álbumes de artistas como Rod Stewart, Mick Jagger, Ozzy Osbourne, Tina Turner, Morrissey, Donovan, Diana Ross, John Bon Jovi, Malcolm McLaren, Katie Bass, Roger Waters y muchos más. Truth, verdad, es el primer paso solista de Jeff Beck de 1968. Este álbum contó con el apoyo del cantante Rod Stewart, el bajista Ronnie Wood y el batería Mick Waller. Escucha este tema de Beck y Stewart, el cual había sido grabado originalmente en junio del 67, con los mismos músicos de este disco, con la excepción del batería.

Bee Gees fue un trío de la isla de Man populares a finales de los 60 y donde destacaba el falsete del cantante en la era del disco. El álbum más ambicioso de la banda fue Odessa, para muchos una obra maestra, con un estilo de pop barroco y orquestal. En este álbum doble se mezcla el pop, rock, country y música clásica. Odessa es su sexto disco. Escucha Marley Park Drive, que trata sobre un hombre casado en situación de pobreza con 15 niños que toma viaje en auto a Pasadena un domingo para tener algo de alivio de esa situación, y cuando regresa encuentra que ahora tiene 25 niños más que cuidar, y así hasta crear un orfanato con 35 niños.

Vamos con el fenómeno de Franz Zappa y su álbum de 1969, Hot Rats, ampliamente aclamado como obra maestra. Amante de la exploración sin miedo, defensor de la libre expresión y un creador más que genio. Nunca aspiro ni a perseguir las modas ni las tendencias. Solo así la genialidad y la originalidad se volvieron suyas. Hot Rats, al paso del tiempo, es una prueba de que el buen arte no puede ser del todo censurado ni callado, ni por opiniones conservadoras, ni por mundos de comunicación que se llenan los bolsillos de pseudoartistas de música con vacío significativo. Escucha Little Umbrellas, un buen comienzo de la cara B, tranquilo, donde resalta la experiencia en el que sobresale la manera en que se funden los instrumentos unos con otros. Es algo de escuchar, más que de hablar.

Otro de los mejores discos de 1969 fue el segundo álbum de Family, llamado Entertainment. Son una de esas bandas británicas injustamente olvidadas, habiendo hecho discos de gran calidad y originalidad. Este disco, ya te digo yo, que es una joya de principio a fin. Este álbum sería el último con el cantante Roger Chapman. Su música se caracteriza por la mezcla de elementos de jazz, la música psicodélica, el folk y el rock progresivo. Ahora escucha esta pieza de folk rock llamada Hang a Down, donde nos dice qué carajos no huelen los huevos cuando se embellece con perfume elegante. Entonces, ¿a quién llora? La mentira de los políticos, cuando sabes muy bien lo que hacen.

Debe de ser algo verdaderamente grande el tener una voz privilegiada con mucho feeling, al igual que inimitable. Por si fuera poco, todo eso recae en Joe Cocker. En este homónimo de 1969 consolidó su estatus tras el Woodstock. Aquí Joe se asocia al soul tanto en versiones populares como en sus canciones. En esos primeros discos de Cocker mezcló elementos de las grabaciones del resurgimiento del blues inglés de finales del 60, como John Mayall, con sonidos muy contemporáneos del soul y pop, un sonido fusionado en gran medida por el productor y arreglista Leon Russell. Escucha de aquí, Sigo to Me.

James Gang fue un grupo de hard rock de Cleveland, Ohio, formado en 1966. Aquí estaba el cantante y guitarra Joe Walsh, mundialmente famoso por incorporarse a los Eagles. Su primera publicación data de 1969 con este Year Album y fue un fiel reflejo de su época. El grupo había compuesto algunos temas, pero siguieron siendo, en cierto modo, una banda de versiones. Esta grabación se hizo en Nueva York, en unos estudios demasiado primitivos y antiguos, donde habían grabado músicos de rock y blues de los 50 y 60. Esto demuestra la gran crudeza que tiene el sonido de los Gang y la madurez musical que tenían por 1969. Al final, este LP fue creado junto a la madre de Joe, que tocaba el piano. Escucha este tema llamado I Don't Have the Time. Bueno, amigos, este programa ha llegado a su fin. No me caben más canciones. Hasta una nueva edición de Alerta Sonora. Disfrutad y sed felices. 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

Alerta Sonora y Edu se despiden hasta la semana que viene. 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

música antigua, conocemos la realizada durante la Edad Media, el Renacimiento y el Barroco, es decir, desde que acaba el Imperio Romano sobre el siglo V hasta la mitad del siglo XVIII aproximadamente. O sea, un gran periodo con muchos estilos de música. Si el programa anterior escuchábamos música ibérica del primer Barroco y final del Renacimiento, hoy haremos lo mismo con la música en Escocia. Si empezábamos con unos canarios, hoy también empezamos con otros canarios.

En el grupo que nos acompaña hoy, el Baltimore Consort, tenemos a Chris Norman, el flautista de Nueva Escocia, que suele aparecer bastante en música para aburrir, intérprete fundamental de repertorios de música antigua, como la que escuchamos hoy, como música tradicional o música folk.

Muy buenas, Paquito FM. Soy Marta de Tempus. Venimos a presentaros el adelanto de nuestro próximo disco que se llamará Cuatro Lunas y se estrenará el mes de junio en todas las plataformas digitales. Este es el primer single, esperamos que os guste. Se llama Luz en la oscuridad.

Hola a todos los oyentes de Paquito FM. Soy Gerardo de la Burla y quería que escuchaseis nuestro tema Deprisa del álbum del mismo título que publicamos en 1995.

Hola, somos los niños desde nuestro cuartel general de Astillero para toda la audiencia de Paquito FM, esta canción, Claro.

Un saludo a todos los radioyentes de Paquito FM. Os dejo con Fluido Rosa de Pómez.

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Para todos esos que nos acompañan de madrugada, bien sea porque están trabajando o porque no pueden pegar pestaña, desde Paquito FM os mandamos un cordial y cariñoso saludo. Un besito.